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Birth of Cool, de 1949-1950, lanzado en 1957. Una pieza clave en la historia del jazz. Miles Davis lidera un noneto con instrumentación poco convencional y arreglos sofisticados, anticipando el estilo cool, más contenido, introspectivo y con influencias clásicas. Aquí se construye el sonido moderno, lejos del vértigo del bebop. Mayo, el mes del centenario de Miles Davis. Miles 100.

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Es la hora cero. 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

Uno de los discos con canciones con mayor duración es el cuádruple compacto de John Coltrane, Live in Japan. Dicha obra consta de 4 CDs con 6 canciones y una duración total de 4 horas, 7 minutos y 1 segundo. La duración media de cada canción es de 41 minutos y 10 segundos. Dicho disco está editado a partir de unas grabaciones para una emisora japonesa en el año 1967. En esta obra nos encontramos con una versión de My Favorite Things de 58 minutos, siendo la canción más larga del disco. La más corta del disco es un Peace on Earth de solo 25 minutos. 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

Es la hora 1:01. 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

U2 del año 1986. En plena década del 80, Miles se reinventa una vez más. Con sonidos electrónicos, cajas de ritmos y sintetizadores, crea un nuevo paisaje sonoro, elegante, moderno y emocional. Tutu es una clase maestra de cómo mantenerse vigente sin perder identidad. Mayo, el mes del centenario de Miles Davis. Miles 100.

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Es la hora 2. 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

Capítulo 8. La tormenta eléctrica y el vudú cósmico. 1968-1975. Hacia finales de la década de 1960, Davis sintió que su complejo jazz acústico estaba perdiendo conexión con la juventud, que ahora escuchaba a Jimi Hendrix y Sly Stone. Su matrimonio con la modelo Betty Davis fue el catalizador de su transformación estética y visual. Ella le introdujo al rock psicodélico y al funk y lo persuadió de abandonar los trajes formales por chaquetas de cuero y gafas oscuras gigantes. Davis abrazó la electricidad con álbumes como In a Silent Way, 1969, donde el productor Tio Macero utilizó la edición de cinta para crear una arquitectura musical circular y atmosférica. Este proceso culminó en 1970 con Peaches Brew, una explosión de jazz rock voodoo que vendió más de 500,000 de copias y convirtió a Davis en una estrella de estadios. La música era densa, tribal y psicodélica, grabada en sesiones maratónicas donde el estudio se utilizaba como un instrumento de composición post-interpretativa. Miles in the Sky, 1968, introduce el piano eléctrico Fender Rhodes para dar los primeros pasos firmes hacia la electrificación del jazz. Peaches Brew, 1970, usa edición de cinta y doble sección rítmica para conectar el género con la contracultura y el rock psicodélico. Jack Johnson, 1971, incorpora riffs de rock y trompeta con wah-wah, declarando que el funk es el nuevo lenguaje del blues. On the Corner, 1972, emplea repetición rítmica extrema y drones indios en un intento radical de conectar con la juventud negra urbana. Agartha Pangea, 1975, despide su etapa eléctrica antes del retiro con distorsión extrema y densos muros de sonido cargados de fuzz. La etapa eléctrica tardía, representada por On the Corner, 1972, fue la más incomprendida de su carrera. Davis abandonó la melodía tradicional por el vamp rítmico repetitivo, anticipando la estructura del hip-hop y el sampling. El agotamiento físico y la lucha contra el dolor crónico llevaron a sus actuaciones más extremas en Japón, Agartha Pangea, antes de que se retirara por completo de la música en 1975, iniciando un silencio que duraría 6 años. Miles 100. 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

You Are Under Arrest, del año 1985. Es un álbum grabado por Miles Davis en 1985, que presenta una mezcla de versiones de temas pop, incluyendo Time After Time de Cyndi Lauper y Human Nature de Michael Jackson, junto con material original que aborda temas como la política, el racismo, la contaminación y la guerra. Mayo, el mes del centenario de Miles Davis. Miles 100.

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Es la hora 4:05. 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

En 1939, Duke Ellington necesitaba una nueva canción para abrir su show en el Cotton Club de Harlem. Su colaborador y letrista habitual, Billy Strayhorn, le había dado indicaciones para llegar al apartamento de Ellington en el barrio de Sugar Hill, en Nueva York, diciéndole que tomara el tren A. Ellington le pidió que le mostrara la forma de llegar y Strayhorn compuso una melodía basada en los sonidos del tren. Ellington quedó encantado con la canción y la tocó esa noche en el Cotton Club, convirtiéndose en uno de sus mayores éxitos. 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

Someday My Prince Will Come, del año 1961. Un disco melódico, elegante, ideal para una tarde tranquila. Miles interpreta standards con un toque lírico único, acompañado por su quinteto clásico y con la participación de John Coltrane en dos temas. Este álbum suena como una conversación íntima. Mayo, el mes del centenario de Miles Davis. Miles 100.

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la hora 5? 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

Roundabout Midnight del año 1957, el debut de Miles con el sello Columbia. Con un quinteto poderoso, el disco presenta una de las versiones definitivas del tema de Thelonious Monk. Aquí, Miles empieza a consolidar su estilo más reflexivo con un sonido de trompeta introspectivo, pero siempre presente. Mayo, el mes del centenario de Miles Davis. Miles 100.

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Kind of Blue, de 1959. Considerado por muchos como el disco de jazz más importante de todos los tiempos. Aquí, Miles propone un nuevo camino, el jazz modal, basado en escalas y climas más que en acordes complejos. Con un grupo de lujo, Coltrane, Cannonball Adderley, Bill Evans, Paul Chambers y Jimmy Cobb, logra una obra maestra de calma, belleza y profundidad emocional, ideal para dejar que la música respire. Mayo, el mes del centenario de Miles Davis. Miles 100.

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Miles Ahead, del año 1957. Primer álbum orquestado junto a Gil Evans, donde Miles toca como única voz solista. Con una estructura casi sin pausas, los temas se funden entre sí, creando una experiencia sonora continua. Una fusión entre jazz y música de cámara, perfecta para cocinar sin apuro. Mayo, el mes del centenario de Miles Davis. Miles 100.

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2: Luego ahora, en única radio de jazz de Buenos Aires, vamos a escuchar artistas como Nora Jones, Mommy Pearson, Chet Baker, Ronnie Lee. Comenzamos con John Pizzarelli, Little Jazz Bird.

ESP, del año 1965, el primer disco del segundo gran quinteto con Wayne Shorter, Herbie Hancock, Ron Carter y Tony Williams, ya moderno, cerebral, impredecible, las composiciones originales muestran un grupo que dialoga sin jerarquías y que comienza a estirar los límites del hard bop. Mayo, el mes del centenario de Miles Davis. Miles 100.

0: Sarah Vaughan, Black is Solo Jazz. If you could see me now.
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2: Atención, un cierre del ingreso de Paseo Colón a la autopista 25 de Mayo, sentido a Liniers Ezeiza, por tareas de mantenimiento. Como alternativa se podrá ingresar por Huergo. Atención, por otro lado, congestión extra en el oeste, choque a la altura de Derqui, un camión está detenido en Castelar, ambos mano a la ciudad de Buenos Aires. Por otro lado, en calles de la ciudad, atención, Corrientes a la altura de Gurruchaga, un incendio de un local, esto ocasiona inconvenientes para circular por esa zona. Servicios, trenes, subtes y premetro, todo funciona con normalidad.
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2: 8 horas 30 minutos, 6 grados, la temperatura en la ciudad de Buenos Aires. Ahora tenemos el cielo despejado y para este martes tendremos buen tiempo también. La mínima será 8, la máxima llegará a 18.
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Baker, let's get lost. 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
3: Vamos a recorrer artistas como Kanye Williams, Dean Martin, Anita O'Day, Samantha Joy, Ray Charles, y vamos a comenzar con Harry Connick Jr.

In a Silent Way, del año 1969. Un punto de inflexión. Comienza la era eléctrica. La música se torna más atmosférica, meditativa y menos estructurada. Miles mezcla electrónica, jazz y rock con una nueva lógica de estudio y edición. Una obra minimalista y envolvente. Mayo, el mes del centenario de Miles Davis. Miles 100.

0: Renny Alsted en Blackie Solo Jazz, My Baby Just Got For Me.
1: En Blackie 89.1 te contamos cómo están las calles de la ciudad.
0: Atención a la autopista del oeste, desde Morón hay allí demoras por un camión que está detenido, que ocupa el carril derecho y banquina en el kilómetro 23 sentido a la ciudad. Atención en calles de la ciudad, distintos puntos con incidentes, por ejemplo Libertador y Sucre, eso es un lugar. El otro incidente sucede en Nazca y Galicia, también hay demoras allí. En cuanto a los servicios, trenes, subtes y premeto, todo a horario.
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1: 9 horas 30 minutos, 5 grados la temperatura en la ciudad de Buenos Aires. Ahora tenemos el cielo despejado, buen tiempo el resto de la jornada. También mañana martes, la mínima será 8, la máxima llegará a los 18 grados.
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Man is a good Chris McCarthy, Monk Stream and Blackie Solo Jazz. 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Y ahora vamos a escuchar cómo suena Etienne Charles haciendo Pickong.

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2: Nueva hora en la única radio de jazz de Buenos Aires. Escucharemos a Johnny Hodges, Wayne Newton, Shirley Horn. Vamos a escuchar a Candy Paolo y vamos a comenzar con Tony Bennett y Lady Gaga, Check to Check.

0: Julián Moscardini en Black is solo jazz, it don't mean a thing.
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0: Atención, un cierre en el ingreso de Paseo Colón a la autopista 25 de Mayo, sentido a línea C6A por tareas de mantenimiento. Como alternativa se podrá ingresar por Huelgo. Por otro lado, en distintos puntos de la ciudad hay algunos cortes. Por ejemplo, Figueroa al Corte y Cavia y Juan de Garay con Salta. En cuanto a los servicios, trenes, subtes, premetro, todo a horario.
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1: 10:30, 13 grados la temperatura en la ciudad de Buenos Aires. Ahora tenemos el cielo despejado, buen tiempo, esperamos mañana martes la mínima 8, la máxima llegará a 18 grados.
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0: Didi Bridgewater en Blackie 89.1 Cotton Tail.
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0: Candy y Paulo, Summertime en Blackie 89.1.
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0: Bueno, shows, para disfrutar en la ciudad, dos opciones para hoy, una en Jazz Boyer Club, en Posadas 1557, desde las 20 horas, la contraorquesta en el ciclo Lunas On, proyecto orquestal autogestionado para desplegar su identidad en una noche de jazz y encuentros. Más info, @jazzboyerclub. Otra opción es en la Biblioteca Café Marcelo T. de Alvear 1155, desde las 18 horas, comienza el clásico ciclo de Happy Hour, con jazz en vivo, la propuesta ideal para arrancar la tarde en formato piano bar y excelentes tragos. Más info @labibliotecacafe.
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4: Escucharemos artistas como Miles Davis, Emily Barlow, Magali Fernández, Pauli Giacco, Carmen McRae. Comenzamos. Mario Martínez.

0: Frank Sinatra, The Way You Look Tonight.
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0: Atención, varios incidentes en la ciudad en estos momentos. Monserrat, Chacabuco y Belgrano. Atención allí también en Almagro, en Mármol e Independencia. También demoras para circular por allí. Y en Flores, Santander y Pergamino también hay problemas para circular. En cuanto a los servicios, trenes, supermetro, todo funciona con normalidad.
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Capítulo 9. El regreso del Fénix y el legado digital. 1981-1991. El gran silencio de Davis terminó en 1981, impulsado por la actriz Cicely Tyson, quien le impuso una disciplina de salud y lo motivó a retomar la trompeta. Su regreso con The Man with the Horn mostró a un Davis adaptado al sonido sintetizado y pulido de los años 80. En esta última etapa, se rodeó de músicos como Mike Stern y Marcus Miller, este último convirtiéndose en su arquitecto sónico fundamental para obras como Tutu, 1986. Davis desafió nuevamente a los puristas al grabar versiones de éxitos pop de Michael Jackson y Cyndi Lauper, argumentando que no había fronteras entre los géneros, solo buena música. Durante esta década, también se reveló como un prolífico artista plástico. Su pintura neoexpresionista, influenciada por Basquiat, fue para él el equivalente visual de hacer música, una forma de mantener la disciplina creativa cuando su cuerpo flaqueaba. Su acto final fue un círculo que se cerraba en 1991. Semanas antes de su muerte, Quincy Jones lo convenció de tocar sus viejos arreglos de Gil Evans en el Festival de Montreux, un gesto de reconciliación con su propio pasado que siempre había evitado. Davis falleció el 28 de septiembre de 1991, dejando un legado incompleto pero coherente en Doo Wop, su primer acercamiento real al hip hop. Un siglo después de su nacimiento, Miles Davis sigue siendo el estándar inamovible de la vanguardia. Un artista cuyo ADN musical continúa mutando en cada rincón de la música global contemporánea. 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

0: Magali Fernández en Black is Solo Jazz. Don't get scared.
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0: 11 horas 30 minutos, 13 grados la temperatura actual en la ciudad de Buenos Aires. Tenemos el cielo despejado. Buen tiempo mañana martes. La mínima será 8, la máxima 18 grados.
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0: Carmen McRae, Nice Work If You Can Get It.
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0: Activismo y ritmo. La baterista y activista Terry Lynn Carrington, ganadora de 4 premios Grammy, regresa con su ensamble Social Science para anunciar el álbum Trip the Night Fantastic, que verá la luz el 31 de julio bajo el sello Candid Records. Como adelanto, el colectivo ha lanzado Autonomy Song, un potente sencillo que fusiona jazz y rhythm and blues clásico para reivindicar los derechos reproductivos y la independencia femenina. La pieza cuenta con un equipo de ensueño que incluye a Lady C, Brandy Younger y Toriana Tank Bell, transformando la crítica social en un groove conmovedor y liberador. Este segundo trabajo discográfico profundiza en la tradición de unir arte y activismo, abordando temas urgentes como la justicia de género, la inmigración y el cambio climático.
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4: Nueva hora en la única radio de jazz de Buenos Aires. Escucharemos artistas como Bobby Caldwell, Mel Torme, Jamila Burich, Tony Bennett. Comenzamos. George Benson. Without a Song.

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0: Bobby Caldwell, en Black is Solo Jazz, All or Nothing at All.
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0: 12 horas 30 minutos, 15 grados la temperatura en la ciudad de Buenos Aires. Ahora tenemos el cielo despejado, buen tiempo. Mañana martes, la mínima 8, la máxima llegará a 19 grados.
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2: Luego ahora en la única radio de jazz de Buenos Aires escucharemos a John Batiste, Bourbon Sweethearts, Bobby Darin, Billie Holiday. Comenzamos con Rod Stewart. I get a kick out.

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2: Capítulo 6. El canon modal. Kind of Blue y la trilogía orquestal. 1958-1960. La insaciable necesidad de Davis por seguir creando lo llevó a cuestionar la estructura misma del jazz basado en acordes. En 1958, con el tema Milestones, comenzó a experimentar con la improvisación modal, una técnica que lideraba al solista de las progresiones rápidas del bebop para permitirle explorar escalas o modos de forma horizontal. Este experimento culminó en 1959 con Kind of Blue, el álbum de jazz más vendido y aclamado de la historia. Para esta grabación, Davis reunió a un sexteto legendario que incluía a Bill Evans, John Coltrane y Cannonball Adderley. La genialidad de Kind of Blue reside en su espontaneidad. La mayoría de las pistas fueron grabadas en una sola toma, con los músicos recibiendo apenas unos bocetos de escalas minutos antes de tocar. Esta aproximación forzó una reacción instintiva y honesta, creando una atmósfera de calma y profundidad que cambió la forma en que se concebía la música. Paralelamente, Davis y Gil Evans crearon su trilogía orquestal, Miles Ahead, Porgy and Bess, Sketches of Spain, obras que fusionaron el jazz con la ópera y la música clásica española. En Sketches of Spain, 1960, Davis utilizó su fliscorno para interpretar el concierto de Aranjuez, capturando la melancolía del flamenco y ganándose el respeto del mundo clásico. Esta etapa consolidó a Davis no solo como un gran instrumentista, sino como un visionario capaz de apropiarse de cualquier género y elevarlo a un nivel de arte total. 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
4: ¿Qué tal? Muy buenas tardes, muy buen comienzo de semana y bienvenidos a esta nueva emisión de La Tarde de Blackie 89.1. 3 de la tarde, 2 minutos en todo el país y en estos momentos la temperatura en la ciudad de Buenos Aires, 17 grados 3 décimas, la humedad 40% y el cielo está despejado. Hasta las 9 de la noche te vamos a acompañar con toda la información y por supuesto con lo mejor del jazz nacional e internacional. Te cuento que en los controles nos acompaña como siempre Hernán Gómez y quien te habla es Lucas Boltrino.
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4: En esta primera hora de clásicos vamos a escuchar a Natalie Cole, Gregory Porter, Julia Moscardini, Frank Sinatra y muchos artistas más en la única radio de jazz de Buenos Aires.
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0: Pasaban Tony Bennett y Lady Gaga en Blackie 89.1, The Lady is a Tramp.
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0: Atención automovilistas, hay un corte total en Acoite y Aranguren debido a un principio de incendio. Además, comienzan a cerrar las inmediaciones del estadio de All Boys por un evento deportivo. En cuanto a los servicios, el tren Roca circula con demoras y cancelaciones en los ramales Ezeiza, Alejandro Korn, Bosques vía Temperley y Bosques vía Quilmes, al igual que el tren Mitre en el ramal José León Suárez. Además, te recordamos que están cerradas por obras las estaciones Piedras de la línea A y Tribunales de la línea D. El resto de las líneas de trenes, subtes y el premetro circulan a horario.
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0: 3 de la tarde, 18 minutos, y escuchabas en Blackie 89.1 Natalie Cole, As Time Goes By. 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

0: Pasaban los Hot Shooters Walking My Baby Back Home en Blacky 89.1.
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0: Para lo que resta de este lunes, se esperan buenas condiciones de tiempo sobre la ciudad. Mañana martes se esperan similares condiciones de tiempo, con cielo despejado en prácticamente todo el día, la mínima estimada 5 grados, máxima 19. Por último, este miércoles se espera también buen tiempo, con cielo algo nublado por la mañana y cielo parcialmente nublado hacia la tarde-noche, y en este caso la mínima estimada 7 grados, máxima 16. A las 3 de la tarde, 30 minutos, la temperatura en la ciudad de Buenos Aires es de 17 grados 8 décimas, la humedad 39% y el cielo está despejado.
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Nicholas Payton y Dr. John en Blackie 89.1, Mac the Knife. Momento de hablar del mundo del tenis y te contamos que hoy se inició la actividad para varios jugadores argentinos en el circuito ATP. En primer lugar, hoy comenzó la quali a Roland Garros, que cuenta con varios jugadores locales. En primer lugar, Federico Gómez superó al portugués Frederico Ferreira Silva en 3 sets, al igual que Facundo Díaz Acosta, que le ganó al australiano Christopher O'Connell. Por otro lado, cayeron Alex Barrena, Gennaro Olivieri, Juan Pablo Fikovic y Federico Coria.

0: En el plano femenino, en estos momentos está jugando Jazmín Hortensi ante la neerlandesa Arantxa Rus. Por otro lado, hoy también se juega el torneo de Hamburgo, en donde Tomás Echeverry pasó a octavos de final tras vencer al francés Terence Adman por 6-2 y 7-6, mientras que Camilo Hugo Carabelli hizo lo propio ante el polaco Kamil Majak en 3 sets y además Francisco Cerúndolo perdió en su debut ante el australiano Alex de Minaur. Por último, otro de los torneos que se juega en estos momentos es el Abierto de Ginebra, en donde Francisco Comesaña pasó a octavos de final tras ganarle al francés Valentin Royat, pero por otro lado, Thiago Tirante y Sebastián Báez quedaron eliminados. Y a las 3 de la tarde, 46 minutos, continuamos en Blacky 89.1 con Julia Moscardini, If I Should Lose You.
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0: Sinatra en Blackie 89.1, They Can Take That Away From Me. 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

0: En Blackie 89.1, Mark Murphy, Alone Together. 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
0: Atención automovilistas, se presentan demoras en la autopista Buenos Aires-La Plata en varios tramos, mano a provincia, por obras del cuarto carril. En tanto, hay un corte parcial en Rivadavia y Bolaños por un incidente vial, mano a Mariano Acosta. Además, están cerradas las inmediaciones del estadio de All Boys por un evento deportivo. En cuanto a los servicios, el tren Roca continúa con demoras y cancelaciones en los ramales Ezeiza, Alejandro Korn, Bosques vía Temperley y Bosques vía Quilmes, al igual que el tren Mitre en el ramal José León Suárez. También te recordamos que están cerradas por obras las estaciones Piedras de la línea A y Tribunales de la línea D. El resto de las líneas de trenes, subtes y el premetro circulan a horario.
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0: En el mes de Miles Davis, en Blackie 89.1, lo escuchábamos con Miles Ahead. 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

0: Escuchabas a Kurt Telling en la tarde de Blacky 89.1, Blue in Green.
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0: Para lo que resta de este lunes, se esperan buenas condiciones de tiempo sobre la ciudad. Nos vamos a mañana martes, en donde se espera también buen tiempo, con cielo despejado en prácticamente todo el día, la mínima estimada 5 grados, máxima 19. Por último, este miércoles se espera también buen tiempo, con cielo algo nublado por la mañana y cielo parcialmente nublado hacia la tarde-noche, y en este caso con una mínima estimada en 7 grados y una máxima de 16. A las 4 de la tarde, 29 minutos, la temperatura en la ciudad de Buenos Aires es de 17 grados 5 décimas, la humedad 41% y el cielo está despejado.
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Jorge Navarro, All of Me, era lo que escuchabas en Blacky 89.1. Y te recuerdo que a partir de hoy rige un nuevo aumento en la tarifa de los colectivos nacionales, es decir, aquellos que circulan tanto por la provincia como por la ciudad de Buenos Aires. Desde hoy, los colectivos nacionales aumentaron su boleto un 2%, llevando el valor del mínimo a 714 pesos, y se adelantó además que el 15 de junio y el 15 de julio habrá nuevamente incrementos del 2%. Cabe aclarar que en todos los casos se trata del precio para quienes tienen tarjeta SUBE registrada. Por su parte, los trenes tuvieron también un aumento, pero del 10% en lugar del 18% anunciado en los días anteriores, lo que lleva al valor del boleto a 310 pesos. En tanto, para junio se espera en principio una suba del boleto del 15%, para julio del 13%, para agosto un 12% y en septiembre una suba del 10%. 4 de la tarde, 42 minutos, y escuchamos a continuación en Blacky 89.1 Diana Krall, L-O-V-E.

0: pasaba en el Blackie cover de esta hora, Jeff Beck y Imelda May, Cry Me a River.
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0: Y es momento de las primeras recomendaciones de hoy para que cortes la semana a puro jazz. Este miércoles, en doble turno, a las 20 y a las 22:30 horas, estará el ciclo Miles Classic 100 años, de la mano de Sergio Wagner, Juan Torre Fernández, Eloy Michelini y muchos artistas más en Thelonious, Nicaragua 5549, en el barrio de Palermo. En tanto, también este miércoles, pero a las 21 horas, estará el Santiago Leibson Trío junto a Jerónimo Carmona y Sergio Verdinelli en el Espacio Cultural Borges. Esto es Borges 1975, también en el barrio de Palermo. Recordá que si querés tener la agenda más importante del jazz de Buenos Aires, podés encontrarla en nuestra página blackyfm.com.ar/agenda.
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1: 5 de la tarde, 2 minutos, y en esta nueva hora de clásicos vamos a escuchar a George Michael, Samara Joy, Count Basie, Carmen McRae y muchos artistas más en la única radio de jazz de Buenos Aires.
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Porgy and Bess del año 1959. Otra colaboración con Gil Evans en esta adaptación jazzística de la ópera de Gershwin, Miles encuentra nuevas maneras de narrar con su trompeta. Emotivo, elegante y con una orquestación cinematográfica que eleva cada nota. Jazz con alma de banda sonora. 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

0: Pauly Giacco, You Turn the Tables on Me, era lo que escuchabas en Blackie 89.1. 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
0: Atención automovilistas, continúan las demoras en la autopista Buenos Aires-La Plata en varios tramos, mano a provincia, por obras del cuarto carril. En tanto, continúa el corte parcial en Rivadavia y Bolaños por un incidente vial, mano a Mariano Acosta. Además, están cerradas las inmediaciones del estadio de All Boys por un evento deportivo. En cuanto a los servicios, el tren Roca circula con demoras y cancelaciones en todos los servicios eléctricos. También te recordamos que están cerradas por obras las estaciones Piedras de la línea A y Tribunales de la línea D. El resto de las líneas de trenes, subtes y el premetro circulan a horario.
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los Songs from the Last Century en Blackie 89.1, George Michael, Secret Love. Y es momento ahora de hablar lo que pasa en el plano cambiario, y te contamos que aumentaron las reservas del Banco Central luego del fin de semana pasado. De acuerdo a la autoridad monetaria, se compraron 153 millones de dólares y los activos internacionales se incrementaron en 112 millones. De esta manera, las reservas quedaron en 46.136 millones de dólares y el dólar oficial hoy cerró en 1.420 pesos por unidad. Y a las 5 de la tarde, 23 minutos, continuamos en la única radio de jazz de Buenos Aires con Count Basie, Corner Pocket.

0: Escuchabas a Oscar Brown Jr. en Blackie 89.1 Afro Blue.
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0: Para lo que resta de este lunes, se esperan buenas condiciones de tiempo sobre la ciudad. Lo mismo se espera para mañana martes, tiempo despejado durante prácticamente todo el día. La mínima estimada, 5 grados, máxima 19. Por último, este miércoles se espera también buen tiempo, con cielo algo nublado por la mañana y cielo parcialmente nublado hacia la tarde-noche, y en este caso la mínima estimada 7 grados, máxima 16. A las 5 de la tarde, 31 minutos, la temperatura en la ciudad de Buenos Aires es de 15 grados, la humedad 47% y el cielo está despejado.
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0: Pasaba Ella Fitzgerald junto a Louis Armstrong en Blackie 89.1, Love is Here to Stay. 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

Carmen McRae, Just One of Those Things, era lo que escuchabas en Blackie 89.1. Y quien viene ahora es un artista originario de New Orleans y que estará muy pronto en el marco del Buenos Aires Jazz 2026 junto al Jazz at Lincoln Center. Estamos hablando de nada menos que Helen Riley. Nacido en la cuna del jazz en 1957, logró formarse en la batería y tocar junto a maestros del género como Ahmad Jamal y Wynton Marsalis, de quien fue colaborador rítmico durante varios años. Junto a Wynton, además, fue clave para el desarrollo de las partes de batería para Blood on the Fields, único disco de jazz en ganar nada menos que un premio Pulitzer. Además, colaboró con otros grandes del género como George Benson, Harry Connick Jr. y Lonnie Liston Smith. Te cuento que Helen Riley estará en el Complejo Teatral de Buenos Aires el próximo 21 de julio y ya podés conseguir las entradas a través de tuentrada.com. Lo escuchamos ahora en Blackie 89.1 junto a Wycliffe Gordon, Wynton Marsalis, Victor Goines, Eric Lewis y Reginald Beale, Cream of the Crescent.

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0: Escuchabas a Mumy Pearson con Just Talk en Blackie 89.1. 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
0: Atención automovilistas, continúan las demoras en la autopista Buenos Aires-La Plata en varios tramos mano a provincia por obras del cuarto carril. En tanto, sigue el corte parcial en Rivadavia y Bolaños por un incidente vial mano a Mariano Acosta. Además, están cerradas las inmediaciones del estadio de All Boys por un evento deportivo. En cuanto a los servicios, el tren Roca circula con demoras y cancelaciones en todos los servicios eléctricos, al igual que el tren de la Costa y el tren Mitre en el servicio Victoria Cardales. En tanto, el tren Belgrano Sur interrumpió el servicio González Catán, Marcos Paz. También te recordamos que están cerradas por obras las estaciones Piedras de la línea A y Tribunales de la línea D. El resto de las líneas de trenes, subtes y el premetro circulan a horario.
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6:21 y escuchabas a Sammy Davis Jr. en Blackie 89.1, I Can't Get Started With You. Y en el ámbito económico, más temprano se reportó que los salarios registrados de marzo aumentaron un 3% frente a una inflación que fue del 3,4% en el mismo periodo. De acuerdo al INDEC, se trata de la séptima caída consecutiva de los haberes registrados y acumulan una pérdida del 4,6% del poder adquisitivo en base al índice de precios al consumidor. En el tercer mes del año, los salarios estatales aumentaron un 5% en promedio, mientras que los haberes privados tuvieron un incremento del 2,1%. Y seguimos con mucho más en la única radio de jazz de Buenos Aires. Y ahora es momento de un corte del disco Visions. Ella es Nora Jones, I Just Wanna Dance.

0: Escuchabas a Buddy Rich y Gene Krupa en Blackie 89.1 Sophisticated Lady.
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0: Para lo que resta de este lunes, se esperan buenas condiciones de tiempo sobre la ciudad. Mañana martes se espera también buen tiempo con algunas neblinas durante la mañana. La mínima estimada 6 grados, máxima 19. Por último, este miércoles se espera también buen tiempo, con cielo parcialmente nublado durante la mañana y cielo mayormente nublado hacia la tarde-noche, y en este caso con una mínima estimada en 7 grados y una máxima de 16. A las 6 de la tarde, 31 minutos, la temperatura en la ciudad de Buenos Aires es de 13 grados 4 décimas, la humedad 54% y el cielo está despejado.
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En el Blackie cover de esta hora, Stevie Wonder, God Bless the Child. Uno de los tracks que aparece en el lado B de su décimo disco de estudio, For Once in My Life, lanzado en diciembre de 1968. 6:47 PM, y lo que sigue ahora es la antigua Jazz Band junto a Deborah Dixon, St. Louis Blues.

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1: Y llegó el momento de más recomendaciones para que cortes la semana con el mejor jazz en vivo, y comenzamos con lo que pasará este miércoles a las 20 horas, que estará Eduardo Elía Trío junto a Carlos Lastra en Jazz Voyer, Posadas 1557, en el barrio de Recoleta. También este miércoles, pero en doble turno, a las 20 y a las 22:30 horas, estará Kirk Fletcher en Bebop Club, Uriarte 1658, en el barrio de Palermo. 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
1: 7:09 y escuchabas en Blackie 89.1 Billie Holiday, Don't Explain. 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
1: Atención automovilistas, se reportó un choque en la autopista General Paz a la altura de Mosconi, mano al Riachuelo. Además, hay un corte parcial en Córdoba y Ascuénaga por un incidente vial. En tanto, siguen cerradas las inmediaciones del estadio de All Boys por un evento deportivo. En cuanto a los servicios, el tren Roca circula con demoras y cancelaciones en todos los servicios eléctricos, al igual que el tren de la Costa y el tren Mitre en el servicio Victoria Cardales. En tanto, el tren Belgrano Sur interrumpió el servicio González Catán Marcos Paz. También te recordamos que están cerradas por obras las estaciones Piedras de la línea A y Tribunales de la línea D. El resto de las líneas de trenes, subtes y el premetro circulan a horario.
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1: Escuchabas a Anita O'Day, I Get a Kick Out of You, en Blacky 89.1. 13 grados 4 décimas la temperatura en estos momentos, la humedad 54% y el cielo está despejado. 7 de la tarde, 20 minutos, y es momento de Karen Allison, Nature Boy.

Someday My Prince Will Come, del año 1961. Un disco melódico, elegante, ideal para una tarde tranquila. Miles interpreta Standards con un toque lírico único, acompañado por su quinteto clásico y con la participación de John Coltrane en dos temas. Este álbum suena como una conversación íntima. 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

0: en Blacky 89.1 Iván Buraschi Bernasconi, Oh How My Heart Beats For You.
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0: Para lo que resta de este lunes, se esperan buenas condiciones de tiempo sobre la ciudad. Mañana martes se espera también buen tiempo con algunas neblinas durante la mañana y cielo despejado hacia la tarde-noche, con una mínima estimada en 6 grados y una máxima de 19. Por último, este miércoles se espera también buen tiempo, con cielo parcialmente nublado durante la mañana y cielo mayormente nublado hacia la tarde y hacia la noche, y en este caso la mínima estimada 7 grados, máxima 16. A las 7 de la tarde, 30 minutos, la temperatura en la ciudad de Buenos Aires es de 11 grados, una décima, la humedad 58% y el cielo está despejado.
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Dana Garay, The Very Thought of You, era lo que escuchabas en Blackie 89.1. Y a menos de 24 días para el próximo Mundial, comienzan a definirse las listas de gran parte de los equipos participantes. Hace unos días le tocó a Francia y hoy fue el turno de Brasil. En un acto en el Museo do Amanhã, en Río de Janeiro, el entrenador de la selección carioca, Carlo Ancelotti, nombró a los 26 futbolistas que estarán presentes en la máxima cita del deporte. En la lista figuran varios de los jugadores que vienen siendo habituales en los últimos partidos: Vinicius Junior, Endrick, Rafinha, Lucas Paquetá, Marquinhos y Danilo, pero la sorpresa llegó cuando Neymar apareció en la nómina, que desató la euforia de los presentes. De esta manera, el delantero de 34 años, que actualmente milita en el Santos, participará en su cuarta Copa del Mundo y tendrá una chance más de lograr el único título que le falta a su carrera. Y a las 7 de la tarde, 43 minutos, continuamos en Blackie 89.1, Alejandra Martín, One for my baby and one more for the road. 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

0: Escuchabas a Kurt Elling en Blackie 89.1, Baby Hold On To Me.
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0: El Centro de Artes Escénicas de New Jersey busca a la próxima estrella del jazz. La institución cultural abrió oficialmente el registro para la 15ª edición de la competencia vocal internacional Sarah Vaughan, conocida como los Sassy Awards. Vocalistas solistas de todo el mundo, mayores de 18 años y sin contrato discográfico, tienen hasta el 8 de septiembre para enviar sus candidaturas a través de la web oficial. Los 5 finalistas se enfrentarán el 22 de noviembre en Newark ante un jurado de lujo que incluye a José James, Gretchen Parlato y T.S. Monk. El certamen, que rinde homenaje al legado de la mítica Sarah Vaughan, ofrece un primer premio de $5,000 y una plataforma única que impulsó carreras como la de la ganadora del Grammy, Samara Joy.
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3: Las 8 de la noche, un minuto, y en esta nueva hora de clásicos vamos a escuchar a Tony Bennett, Didi Bridgewater, Rod Stewart, Willie Crook y muchos artistas más en la única radio de jazz de Buenos Aires.
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3: Escuchabas a Jeff Goldblum y Hayley Reinhardt en Blackie 89.1, My Baby, Just Cares For Me. 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
3: Atención automovilistas, se reportó un choque en la autopista General Paz a la altura de Mosconi, mano al Riachuelo. Además, hay un corte total en Monteagudo y Amancio Alcorta por un incidente vial. En tanto, siguen cerradas las inmediaciones del estadio de All Boys por un evento deportivo. En cuanto a los servicios, el tren Roca circula con demoras y cancelaciones en todos los servicios eléctricos, al igual que el tren de la Costa y el tren Mitre en el servicio Victoria Cardales. En tanto, el tren Belgrano Sur interrumpió el servicio González Catán, Marcos Paz. También te recordamos que están cerradas por obras las estaciones Piedras de la línea A y Tribunales de la línea D. El resto de las líneas de trenes, subtes y el premetro circulan a horario.
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0: Escuchabas a Terence Blanchard en Blackie 89.1, Exactly Like You. Y mañana no te podés perder las últimas funciones de uno de los músicos más versátiles del jazz neoyorquino. Estamos hablando de Julius Rodríguez en Argentina. El artista, criado en el West Village y formado en la Juilliard School, logró que convivan diversas vertientes como el jazz, el soul y el gospel, con retazos de indie y de hip hop, y estará mañana en doble turno a las 20 y a las 22:30 horas en Bebop Club, Uriarte 1658, en el barrio de Palermo. Podés conseguir las entradas a través de passline.com. No te pierdas a Julius Rodríguez en Bebop Club.
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0: Y llegó la hora de las últimas recomendaciones de hoy para que tengas una velada a puro jazz, y comenzamos con lo que pasará este jueves a las 20 horas, que estará el Floppa Zugsdorf Jazz Quartet junto a Dante Pica, Jerónimo Carmona y Eloy Michelini en Virasoro, Guatemala 4328, en el barrio de Palermo. También este jueves, y también a las 20 horas, estará el Mauricio Dawit Trío, acompañado por Ernesto Jodos y Sergio Verdinelli en Pres, Anchorena 1347, en el barrio de Recoleta. 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

Roundabout Midnight del año 1957, el debut de Miles con el sello Columbia. Con un quinteto poderoso, el disco presenta una de las versiones definitivas del tema de Thelonious Monk. Aquí, Miles empieza a consolidar su estilo más reflexivo con un sonido de trompeta introspectivo, pero siempre presente. 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

0: escuchabas a la primera dama de la canción, Ella Fitzgerald, en Blackie 89.1, I Can't Give You Anything But Love.
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0: Para lo que resta de este lunes, se esperan buenas condiciones de tiempo sobre la ciudad. Mañana martes se espera también buen tiempo, con algunas neblinas durante la mañana y cielo despejado hacia la tarde y hacia la noche, con una mínima estimada en 6 grados y una máxima de 19. Por último, este miércoles se espera una jornada también con buen tiempo, con cielo parcialmente nublado durante la mañana y cielo mayormente nublado hacia la tarde-noche, y en este caso la mínima estimada 7 grados, máxima 16. A las 8 de la noche, 33 minutos, la temperatura en la ciudad de Buenos Aires es de 10 grados una décima, la humedad 70% y el cielo está despejado.
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0: 8:37 y escuchabas en Blackie 89.1 Diddy Bridgewater, Lady Sings the Blues. 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

Eran Enrique Mono Villegas, Paul González y Willy Crook. Just Friends. Y así llegamos al final de esta edición de lunes de La Noche.

noche de Blacky 89.1. A cargo de la puesta al aire estuvo con nosotros Hernán Gómez. Yo soy Lucas Boltrino y nos reencontramos mañana martes desde las 15 horas para disfrutar de una nueva velada a puro jazz. Nos vamos con Rod Stewart, These Foolish Things. Que tengas la mejor de las noches.

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